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Son las 6 de la mañana con 10 minutos. 6 de la mañana, 10 minutos. Saludo cordial para todos los oyentes de la estación del primer lugar, Exo Olímpica Estéreo 97.1. Para todos los que nos escuchan a esta hora de la mañana, donde quiera que se encuentren, un abrazo muy, pero muy especial. Y qué bueno que haces parte de la familia olimpiquista. Exo Olímpica Estéreo 97.1, la dirección y producción general de Luis Enrique Quintero. Yo soy Rey Tapies, el Rey Latino, y te estaré acompañando toda la mañana y hasta el mediodía con los mejores vallenatos hasta las 10. Y después estaré en las 20 latinas Estéreo Favorito de la semana, que hoy estarán desde la calle. Hoy estaremos en un punto de la ciudad de Santa Marta compartiendo valiosa información para ti con la estación del primer lugar. Son las 6 de la mañana, 10 minutos, 321-50-46-971. Acompáñate con los mejores vallenatos en el comienzo de tu día. Ya hoy es 22, señores. Ya hoy es 22 de agosto. Y tú escuchas la estación del primer lugar. Este es Olímpica, buenos días, temprano es más bacano.

0: Son las 6:28 minutos.
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0: Vallenato es olímpica. 6:28 en la mañana. Aquí está Alfredo Gutiérrez. Esto se llama Anhelo. 6:28.

0: Ahí está Farid Ortiz, 6:56 en la mañana en Olímpica.
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0: Oiga, aquí está Diomedes Díaz con Colacho, una canción de Gustavo Gutiérrez Cabello. Se te nota en la mirada, 6:56.

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2: Son las 7 de la mañana en Colombia.
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0: hombre, no, dígale que sí, hombre.
1: Me lo queda, compadre.
0: Ahí está, Poncho Zuleta. Le dije que no, qué tremendo clásico. A las 7 de la mañana, 12 minutos. Bueno, la onda tropical que ha atacado el Caribe colombiano y va a seguir durante las próximas 32 o 40 y pico de horas, tengo entendido.
2: ¡Aquí!
0: Va a mantener este clima durante todo el fin de semana. Hasta ahora no ha habido afectaciones por lluvias, pero por lo menos tenemos una mañana nublada en Santa Marta después de una semana con tanto sol y calor. Temperaturas con sensación térmica de 44 grados centígrados. Una cosa de loco. Bueno, aquí está Marcos Díaz, por amor.

Oye, qué buena canción. Ahí está. Aquí está un tema de Alejandro Sarmiento que hace Alex Panga cuando estaba con Omar Geles en Los Diablitos. Se llama Recuerdos de un Amor. Antes de la pausa de las 8 de la mañana. Es sábado. Escucha esa olímpica.

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2: 8:03 en Colombia.
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0: escuchaba.
1: 8 de la mañana con 34 minutos. Es Olímpica Estéreo. Ya en unos minutos me estaré moviendo para un lugar de Santa Marta para darte buena información y sobre todo acompañarte con las 20 latinas estéreo favoritas de la semana. 8:35, viejos anhelos.

8:49. Aquí está la voz de Nelson. Esto se llama Quiero Saber de Ti. Aquí están los inquietos. Nelson Velázquez, Emerson Plata, 8:49 en Olímpica.

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2: Ya son las 9 de la mañana, 2 minutos en Colombia.
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1: 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Dice,

ver cómo estamos de audio. A ver, cómo estamos de sonido. Sí, ok, ya se escucha bien, perfecto. Bueno, listo, ahí estamos, señoras y señores. Muy, pero muy buenos días para los que apenas se están sumando a la sintonía de la estación del primer lugar. Un abrazo donde quiera que estés. Que Dios te bendiga y bienvenido al conteo de las 20 más importantes de la semana. Como te lo había dicho bien temprano, para los que estaban ahí conectaditos con temprano, es más bacano. Pues nada, desde las 6 de la mañana contigo, compartiendo buen vallenato en el inicio del sábado. Y ahora para presentarte las 20 latinas estéreo favoritas de la semana. Yo soy Rey Tapias, el Rey Latino. Y para la gloria de Dios, aquí estamos para compartir este ratito con los 20 éxitos más importantes de la semana, pero desde un punto bien especial, porque hoy voy a estar acá en la calle. Voy a estar desde este lugar espectacular en la ciudad de Santa Marta. Estamos hablando de que estamos desde Autolitoral y vamos, para los que estaban ahí conectaditos con temprano, es más bacano. Pues nada, desde las 6 de la mañana contigo, compartiendo buen vallenato en el inicio del sábado. Y ahora para presentarte las 20 latinas estéreo favoritas de la semana. Yo soy Rey Tapias, el Rey Latino. Y para la gloria de Dios, aquí estamos para compartir este ratito con los 20 éxitos más importantes de la semana, pero desde un punto bien especial, porque hoy voy a estar acá en la calle. 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

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A esta hora, cuando son las 10 ya con 3 minutos, vamos a iniciar, pero antes quiero decirte que esta sección es con el patrocinio de comercializadora El Super Rey, donde el rey es usted. 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

0: 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Bueno, ya estamos con uno de los asesores. ¿Cómo estás? ¿Cómo te va? Buenos días.
1: Hola, buenos días. ¿Cómo vamos? 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
0: Kevin, ¿cómo te va?
1: Excelente, mi hermano. Gracias a Dios, todo bien. Contento con este evento acá.
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0: Bueno, Kevin, muchas gracias. Ahorita estaremos hablando nuevamente, porque estaremos hablando también de los automóviles que sirven para el movimiento de la familia. Todo eso lo vamos a hablar ahorita. Estamos iniciando estas 20 latinas estereofavoritas de la semana, y es el momento de presentarles la casilla número 20.

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3: Bueno, son las 20 Latinas, estereo favoritas de la semana. Hemos dado inicio casi a 20, casi a 19 y 18 de esta semana. Te recuerdo que estoy en la calle 23, número 478, acá desde Autolitoral. Te voy a estar acompañando en esta mañana de sábado, compartiendo estas 20 Latinas estereo favoritas de la semana. Estamos a nada de terminar agosto y estamos también al portas de lo que será un mes de septiembre que vienen con muchas actividades, amor y amistad, y después hasta el cierre de año con Olímpica Estéreo. Tú sabes que somos un vacile y ya estamos preparando pues todo para los memes y todo lo que tiene que ver con este regreso de una de las épocas que más nos encanta, que es el cierre de año. A mí particularmente me encanta diciembre, me encanta esos cierres de año, porque es muy alegre, la gente se llena de esperanza para lo que viene, ¿no? Que es un próximo año, un año nuevo, 365 días de oportunidades. Entonces ya se cierra el año como que bueno, lo bueno y lo malo que pasó ya ya no es parte de nuestra responsabilidad, ya eso pasó, ya quedó en nuestra memoria y de aquí para adelante depende de nosotros. Así que el cierre de año siempre es bonito porque la gente se llena de esperanza, de fe, sale con energía, salen nuevas ideas, hay gente que se reencuentra, sobre todo aquellos que nos escuchan por fuera. Quiero mandarle un saludo a toda la gente en México, en Estados Unidos, Centroamérica, a todos los que nos escuchan en Europa, también en España, sobre todo. Hay muchos samarios a esta hora conectados con Olímpica Estéreo. Allá debe ser bastante tardecito noche, ¿no? Así que para toda la gente que nos escucha en Barcelona, en Madrid, un abrazo muy especial a nuestros amigos en Israel, en París, nuestros amigos también que nos escuchan en Holanda, a nuestros amigos de Bélgica, de Alemania, oyentes samarios que están en Polonia, hay muchísimos también. Un abrazo para todos, gracias por escuchar las 20 Latinas y qué bueno que en esa temporada de año que ya viene, que se avecina, pues estarán de regreso muchos de ustedes, así que acá los vamos a esperar con el cariño de siempre, con los brazos abiertos para brindarle la mejor programación y sobre todo tendremos muchas actividades en este cierre de año.

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las 17, 16 y 15 de esta semana. Oye, vamos como rápido, ¿no? Ya son las 10:35. Es el Estéreo Zona 20 Latina, estéreo favorita de la semana. Cae una leve llovizna sobre el centro de la ciudad. Quisiera saber cómo está el resto de la ciudad, ¿no? ¿Cómo está Santa Marta hoy? Hay muchas que están ya con lluvia fuertecita. Bueno, cambió bastante el clima para este fin de semana, de acuerdo a lo que Lidian había pronosticado. Se iba a presentar precisamente este fenómeno en gran parte de la costa caribe colombiana, teniendo en cuenta que hay un fenómeno climático que está afectando a gran parte del territorio nacional, un sistema de baja presión que iba a provocar precisamente todo esto, ¿no? Las lluvias, pero sobre todo el fuerte oleaje. Así que si este fin de semana tenías pensado ir al acuario, bueno, piénsalo dos veces, porque salir a las playas del departamento del Magdalena hoy en lancha o este fin de semana va a ser algo riesgoso, así que pues preferiblemente evitar el tema o estar muy atento a todo lo que la Capitanía de Puerto indique a través de los boletines que emite permanentemente en relación al oleaje y todo lo que tiene que ver con la navegación. Así que pues nada, seguir disfrutando este fin de semana, este clima delicioso. Al fin, muchos se van a poder matar el antojo del chocolate con pan y queso rallado, porque es que definitivamente con estos calores nadie piensa en chocolate. A menos que sea full de hielo, ¿no? Que ya eso es otro nivel. Bueno, claro que Robert Montaño amaneció pensando en los buñuelos de frijol con ¿cómo es que le llama él a eso? No, eso no es chicha rosada, porque la chicha rosada es la otra, agua de maíz, imagínate tú. Bueno, eso es otro level ya de... Hay gente que no va a entender ese tipo de niveles. Bueno, saludos a los conductores y saludos a todos los que hasta ahora disfrutan de Olímpica Estéreo 97.1 en esta buena mañana de sábado. Quiero enviarle un saludo muy especial a toda la gente en los barrios, que bueno que hasta ahora están disfrutando de Olímpica Estéreo 97.1. Pero antes de avanzar con más, le voy a pedir el favor a Alvarito Cantillo que me busque la cortina de cumpleaños y me lo coloque ahí, por favor. Alvarito, hágame los honores, colóqueme la cortina de cumpleaños, por favor. Ahí está Alvarito, activo. Y súbale. A ver si la encontró. Bueno, es que tengo un cumpleaños hoy que no puedo terminar el programa sin pasarlo. Eso sería mejor, no regreso a mi casa. A ver, Varo. Me diga, Alvarito, que no vas a encontrar la cortina de cumpleaños. Sería lo último. No la encontró. No, te voy a mandar un curso. Bueno, tocó con la cortina esta, ¿no? ¿Cómo se hace? Bueno, quiero saludar a mi hija, está de cumpleaños hoy. La pequeña de la casa, le dicen la princesa, pero no, ya no es princesa, ya es una reina, ya está grande ya. ¿Cómo pasa el tiempo? Esta mañana la felicité con una fotografía. De su infancia, de cuando estaba bebecita, y de verdad uno parpadea y cuando se da cuenta los hijos se le crecen a uno, entran a la universidad y cuando usted se quiere dar cuenta ya los hijos se fueron. Así que pórtese bien con esa señora que está al lado suyo, ¿oyó? Porque ese es su respaldo. Y señora, pórtese bien con ese man que usted a veces agrede, ¿no? Se porta mal con él, se pone grosera y vaina. Pórtese bien con el man porque esos peladitos se van a ir, ¿oyó? Y entonces esa gente se crece en un momentico. Entonces hoy de verdad me llené de nostalgia cuando vi la foto porque me la recordó la nube. Me mandó el recuerdo de un 22 de agosto. Un día como hoy nació mi hija Valeria Michelle Tapias Alvarado, negociante, porque es estudiante de negocios internacionales de la Universidad del Magdalena. Así que para ella, todas las bendiciones del cielo. Hija, te amo con todo mi ser. Aquí estoy trabajando para ti, así de sencillo, para ti, para tu mami, y de verdad te deseo lo mejor, que tengas un cumpleaños genial. Si no llueve en tu cumpleaños, no es tu cumpleaños. No se me olvida tus 15 años, cayó un aguacero en Santa Marta, impresionante.
Así que, hija, no te preocupes, que no importa si llueve, a ti siempre te va bien tu cumpleaños, así que disfrútalo, pásalo rico y recuerda que te amo, que eres una de las cosas más importantes que tengo en mi vida. Así que los cumplas muy, pero muy feliz, que recibas todo el cariño de tus abuelos, de tu hermano, de tu mamá, de tus primas, de tus primos, de tu abuelita, no, bueno, de todo el mundo y tus compañeros de la universidad también, tus compañeras te desean lo mejor. Así que, pues nada, que los cumplas muy, pero muy feliz, Valeria Michel, hoy de cumpleaños. No voy a decir la edad, porque ese es un tema delicado con las mujeres, sobre todo las mujeres de nuestra familia. Todas las mujeres de nuestra familia tienen un afán con la edad. Nosotros los hombres no tenemos ningún problema con eso, pero las mujeres, vea, primo, felicítela, pero no le diga la edad. Ya, no se meten problemas. Bueno, entonces, nada, Valeria, te amo. Que tengas un feliz, feliz cumpleaños, hija. 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Vamos con más casillas de las estéreo favoritas de la semana.

0: A ver, sí. Ok, listo, ahora sí. Bueno, oiga, lo dicho, hoy sí se va a vender bastante queso, chocolate y pan en la tienda. Ay, mantequilla, ¿no? Eso no puede faltar. Eso con mantequilla, eso sin mantequilla, sacrilegio. Eso como una yuca sin suero. Esa vaina se ve triste así, ¿no? Se ve solitaria, eso no pega. Así que, bueno, hoy está el tendero feliz. Está la gente haciendo cola para ir a comprar chocolate con pan, porque teníamos rato que no comíamos eso porque en Santa Marta no llovía. Y eso aquí nada más se come cuando llueve. Bueno, a esta hora seguimos avanzando en estas 20 latinas, pero antes quiero decirte que estamos a nombre de Pudines Manchi. 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Hasta ahora está con Olímpica Estéreo y las 20 latinas estéreo favoritas de la semana. Bueno, antes de avanzar con más e irnos a la pausa, estoy con Rocío. Rocío, ¿cómo estás?
1: Excelente, felices de tenerlos acá. Siempre Olímpica presente con nosotros.
0: Eso sí es real, Rocío. 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
0: 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Voy a ir a una pequeña pausa y ya regreso con más en Olímpica Estéreo y las 20 Latinas.
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favoritas de la semana. Avanzamos en esta buena mañana. Bueno, serenó. Ya parece que quiere salir el sol otra vez. Bueno, vamos a ver qué pasa en este sábado con este tema del clima. 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Vamos con más música, más... Casillas en esas estereo favoritas de la semana, y al regresar tengo información importante para todos los que quieren de verdad cumplir su sueño de tener su carro cero kilómetros aquí en Auto Litoral Chevrolet, en la calle 23, número 478, desde donde estamos emitiendo estas 20 latinas. Así que pues nada, ya vengo con esa información, así que no te vayas a mover de la sintonía. 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

0: Ok, perfecto, ahora sí, estamos al aire. Bueno, tuvimos un pequeño problema ahí de conexión. 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
0: 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Así que es el momento de avanzar las casillas en Olímpica. 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
2: Bueno, se le hace 20 Latinas, estereo favoritas de la semana. Ya estamos al portas de escuchar la número 2, pero antes quiero decirte que es hora de participar por los 50,000 pesos que te entrega Olímpica Estéreo y Machi Café para que puedas disfrutar del Café 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
3: Momento de presentarte la canción más importante de la semana desde acá, desde el centro de la ciudad de Santa Marta, hoy con las 20 latinas estéreo favoritas de la semana. Contigo Rey Tapias, el Rey Latino, y te voy a colocar la más importante, pero esa te la voy a presentar con el patrocinio de Serviteca Alta Gama, centro de experiencia automotriz.
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0: Bueno, creo que es lo más rápido, ¿no? Oiga, qué canción la de Karen. Mi amiga Karen Lizarazo ocupa la posición número uno de esta semana en las 20 latinas estéreo favoritas. 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Y te presenta la canción más importante de esta semana a través de las 20 latinas. Queremos agradecer a toda la gente de Autolitoral, gracias de verdad por su atención, por 20 latinas desde acá. Y pues nada, para Alvarito Cantillo, muchas gracias por todo, compañero, siempre ahí activo. Para el gran Pedro Polo, bajo la dirección de Luis Enrique Quintero, yo soy Rey Tapias, el Rey Latino, deseándote un delicioso fin de semana. Mañana no te vayas a perder la voz del primer lugar, Javier Eduardo Beltrán, con el Basile Dominguero, la mejor música en el domingo de Afri, de Sopa, de Esquina y por supuesto de la música de Olímpica Estéreo. Dios mediante, estaré contigo 6 en punto de la mañana, transmitiendo a través del live de la cuenta oficial de Olímpica Santa Marta en TikTok y por supuesto también a través de los 97.1 y nuestra página www.olimpicaestereo.com.co para toda Colombia y el mundo. Temprano es más bacano este próximo lunes, 6 de la mañana, Dios mediante, ahí estaré para llevarte los mejores vallenatos. Mientras tanto, me voy a descansar, me lo merezco. Si van a hacer algo, inviten, y si no me van a invitar, manden el domicilio. Me retiro, mi gente, un abrazo para todos, feliz fin de semana, tómense la Afri, pásela bueno, pórtese mal y ya saben, pórtense mal, pero pásenla bien. Es Olímpica Estéreo 97.1. Nos vamos de parrandas.
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0: No la saques sin permiso.
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¿Qué te vas a poner el fin de semana? No, para Pereira me mete una ropa así, tal, tal, tal. Para el sábado, en un matrimonio, en un grado aquí en Barranquilla, me pone un vestido entero, pa, pa, pa, pa. Y el domingo, y yo, póngame un jean, una camiseta y una camisa roja. Y las botas aquellas, le dije yo, las viejitas. Y me dice mi primo, no, pero si están rotas. Y dije yo, esas rotas son las que me gustan porque me traen buena suerte.

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1: Es la 1 en punto, sonando en tu radio.

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no. Quiero escuchar el coro bien fuerte, todos, por favor. Dos, dos, ¡al!

¿Qué diría nuestro querido compadre Sandro Zucchini al ver estas notas prodigiosas?

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1: Son las 12 en punto, sonando en tu radio.

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1: Son las 13 en punto, sonando en tu radio.

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0: qué fuerte está eso.
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0: Lo que menos en la vida me imaginé era que Silvestre Dangond iba a ser parte de la historia musical hoy en día de usted, maestro. Gracias por esta invitación, es linda. Esto se lo van a agradecer todo el pueblo colombiano, la gente que me quiere y mis hijos, que irán a decir cuando vean esto más grande. Ok, a ver el coro.
1: ¡Felicidades! ¡Aplausos para Silvestre!

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1: Finaliza la tarde, son las 5 en punto. 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
1: Son las 6 en punto, en tu radio.

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1: Son las 7 en punto. 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